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Bueno, llegó la hora de la verdad. ¿Quieren una canción nueva? Esta canción es de mi autoría y va con mucho cariño para todos ustedes. Se llama Vivo en el Limbo. Yo les voy a cantar un pedacito de la canción y ustedes repiten conmigo después.

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los amigos, a las amigas que están en sintonía en el dial 104.7, el dial de la información. Buenos días a los amigos que están ya haciendo el cambio de guardia en diferentes sectores donde labora desde su guardianía. El buenos días a Transporte de la Cooperativa El Oro en la provincia de El Oro, recorriendo Machala, Santa Rosa, pasaje Machala y viceversa. También la Cooperativa El Oro también recorre Machala, Huaquillas. 6 de la mañana con 10 minutos en todo el territorio continental ecuatoriano. Iniciamos con el saludo de rigor. Buenos días, oyentes en todo el país y hasta donde llegan nuestras ondas hercianas 104.7. Saludamos con alegría y con el optimismo de siempre. Hoy es un día especial y muy positivo para disfrutarlo en familia. Amigos y servidores, radioescuchas y seguidores, soy José Ali Amaya Torres, desde Estéreo Noticias de Machala FM 104.7 MHz, transmitimos desde la capital bananera del mundo, Machala, la ciudad puerto del Ecuador. Machala, la ciudad hermosa de las palmeras, de los parques y jardines. Machala es la capital de la provincia de El Oro, en la República del Ecuador, sur de América. Hoy es martes 4 de agosto del año 2026. La temperatura en la ciudad de Machala es de 24 grados centígrados. Es momento de igualar la hora. Atención, igualen sus relojes. Ser puntual destaca su personalidad. Son las 6 de la mañana con 12 minutos. En todo el territorio continental ecuatoriano. De inmediato vamos con los titulares que se publican hoy en los periódicos de mayor circulación en el Ecuador. Diario El Universo de la ciudad de Guayaquil nos trae en su portada importantes titulares. Atención, 6 de la mañana con 12 minutos. Ministerio de Defensa encamina una nueva estrategia para atacar la logística de minería ilegal. Operativos dejan 4.391 millones de afectación. Son las 6 de la mañana con 13 minutos. Amables oyentes, 6 de la mañana con 14 minutos en todo el territorio continental ecuatoriano. Más novedades en Estéreo Noticias, amables oyentes. 6 de la mañana con 13 minutos 40 segundos. El Ministerio de Defensa, desde enero hasta la fecha, contabiliza la inversión de 1.054 campamentos de minería ilegal y 1.644 bocaminas. Son las 6 de la mañana con 14 minutos. Atención, amables oyentes. Seguimos con los titulares el día de hoy. Hoy es martes 4 de agosto. Ya en todo el territorio continental ecuatoriano. Diario El Universo nos trae también más titulares. Ponga mucha atención, Ministerio.

0: de Educación abre 1.531 vacantes para docentes. Los requisitos y la fecha para postular en breves instantes. Aquiles Álvarez es declarado culpable y sentenciado a 3 años de cárcel por retiro de grillete electrónico. Atención, amables oyentes, los titulares del día de hoy. Daniel Noboa oficializa el viaje a Colombia para asistir a la posesión de Abelardo de la Espriella. Más novedades. Hijas de Fernando Villavicencio afirman que su crimen fue político y que las investigaciones han descubierto una estructura criminal que no ordenó. Candidatos a las seccionales en noviembre deberán inscribirse únicamente en línea, donde el CNE brindará acompañamiento en mesas técnicas. 6 de la mañana con 15 minutos 50 segundos. Más novedades. Cierre de vía en la avenida Juan Tacabarengo por las vigas para el paso elevado. Eso es en Guayaquil. Pasaje entre Durán y Guayaquil sube a 70 centavos. Los usuarios cuestionan que el incremento ha superado el 40%. Son las 6 de la mañana con 16 minutos. Amables oyentes en todo el territorio continental ecuatoriano. Vamos con primicias, el periodismo de la capital de la República, que nos trae más novedades aquí en Estéreo Noticias. Ponga mucha atención. Tenemos titulares. IES auditará parte de la histórica deuda de más de 7 mil millones de dólares al Estado ecuatoriano. Y esto es por la salud de los jubilados. Más información. Estamos en titulares. Ecuador importará cortes de carne de res y de cerdo de Canadá con cupos anuales libres de aranceles. ¿Y qué pasa con nuestra producción? Más adelante, el detalle de los animales faenados enteros, la carne de pollo y otras aves de corral fueron excluidos del TLC con Canadá para proteger la industria local. Más adelante con esta información. Gobierno activa la Comisión de Equidad en Salud. ¿Qué funciones y alcances tiene? Es la novedad que nos trae Diario Primicias, el periodismo de la capital de la República. 6 de la mañana con 17 minutos en todo el territorio continental ecuatoriano. Vamos con las novedades internacionales aquí en Estéreo Noticias por el dial 104.7. La crisis del fútbol, donde crece la presión sobre Infantino tras la amenaza de la UEFA de demandar a la FIFA.
1: Infantino ya tenía muchos cuestionamientos y parece un muy mal momento, un pésimo momento en el que lanza la propuesta. Vaya reacción que ha habido por parte del mundo, aunque tiene ciertos apoyos también.
2: Sí, claro. ¿Cómo estás, Madre? Un gusto saludarte. Completamente de acuerdo contigo. El próximo mes de marzo se va a llevar a cabo las elecciones de FIFA. Sabemos que la intención de Gianni Infantino es reelegirse por un periodo extra de 4 años y quizá la elección, si es que lo hubiera ganado, podría ofrecer argumentos por los cuales pedir o proponer este sistema, este programa que, como bien dices, no prosperó, crear una, digamos que una subsidiaria de FIFA encargada de la comercialización de los eventos de la FIFA, incluida la Copa del Mundo. Pésimo momento, ciertamente, y ahora que te escuchaba, Mario, pues evidentemente no solamente no le salió la jugada de tener una empresa que dependa de FIFA, sino que prácticamente fue un efecto boomerang, porque no terminado ahí, como bien lo comentas, parecería que ahora va a cobrar revancha la UEFA y podría eventualmente acabar costándole su puesto al frente de la FIFA, Mario.
3: Sí, como dicen, un efecto boomerang. Ahora, hay otras propuestas que ahí están, que también tendrán que ser dirimidas, como por ejemplo llevar a 64 el número de competidores en la Copa del Mundo, Javier.
2: Sí, la idea de FIFA es siempre buscar formas de obtener más dinero. Eso lo sabemos. Se incrementó el precio del boleto, como lo sabemos, se incrementó en el pasado mundial a 48 equipos, los derechos de transmisión, los patrocinios. De hecho, 7.500 millones de dólares fue lo que ganó la FIFA después del Mundial de Qatar. Este Mundial fueron 15.000, prácticamente el doble de las ganancias de FIFA. Y llevar el Mundial a 64 equipos, cuál es aparentemente ahora el plan que pretende seguir captando dinero, va en función de eso. Más partidos, más equipos y, por supuesto, más derechos o los derechos de televisión más caros. Digamos que intenta, con este movimiento, que también era esperado, tratar de paliar las ganancias que ya no va a obtener la FIFA, justamente por lo que ya comentábamos de esta decisión de buscar una filial comercializadora, Mario.
3: ¿Tú crees que, bueno, funcionó? Creo que es evidente, ¿no?, que funcionó la estrategia de llevar a 48 el número de participantes, sí, en esta ocasión. Ahora, de 48 a 64, son bastantes, ¿no? No es poca cosa, Javier.
2: Sí, es demasiado. A ver, yo fui de los que pensaba que llevar el Mundial a 48 equipos era demasiado, que no iba a funcionar, que habría partidos trámite, que nadie iba a ver. Sin embargo, creo que fue de las cosas buenas que propuso FIFA, porque obviamente se mantuvo el interés, hubo más partidos mismos que acabaron prácticamente llenando estadios, o sea que económicamente también le funcionó. Y por otra parte, selecciones que no habrían estado en esta Copa del Mundo acabaron junto con sus aficionados viviendo una experiencia inigualable. Así que creo que ahí estuvo bien. El problema, o el gran, la gran interrogante, y crecerlo a 64 ya es demasiado. A mí me parece que sí, pero después de lo que vimos con el Mundial de 48, estoy casi seguro, Mario, que se va a acabar llevando 64.
0: Son las 6 de la mañana con 21 minutos, amables oyentes, en todo el territorio continental ecuatoriano, 6 de la mañana con 21 minutos. Esto es Estéreo Noticias. En el dial 104.7, el dial de la información. 6 de la mañana con 22 minutos, Ucrania está atacando el Amazon de Rusia, nos dice también CNN. Tenemos la información aquí en Estéreo Noticias. Saludamos a los amigos que nos están escuchando en el dial 104.7. Los ataques ucranianos a lo largo del alcance contra los almacenes han acabado con el inventario de los vendedores. Además, Ucrania afirma que los lugares de almacenamiento de piezas de drones están sujetas a las sanciones. Novedades que las trae CNN, amables oyentes y seguidores de Estéreo Noticias. El Pentágono pide ideas creativas para responder a Irán. Sigue los detalles en Jerusalén. El Comando Central de Estados Unidos pidió urgentemente ideas creativas y poco convencionales a sus analistas para presionar y castigar a Irán, según la fuente familiarizada con el mensaje, donde se replica de qué se trata este plan, cuando el Pentágono tiene otras participaciones. Más novedades en Grecia. Dos personas mueren tras un choque de helicópteros, donde se puede apreciar en las imágenes dos helicópteros de bomberos colisionaron en el aire mientras combatían un incendio forestal en noreste de Atenas, Grecia. Una de las aeronaves se estrelló contra el suelo, lo que provocó la muerte de los tripulantes a bordo, según el Servicio de Bomberos de Grecia. En las imágenes se puede apreciar este siniestro ocurrido en el aire cuando dos helicópteros se juntan mucho, pierden el control y choca uno con otro. 6 de la mañana con 24 minutos. Este es Estéreo Noticias, amables oyentes en todo el territorio continental ecuatoriano. Son las 6 de la mañana ya con 25 minutos. Seguimos con más información. Aquiles Álvarez, escuchen, es declarado culpable y sentenciado a 3 años de cárcel por retiro del grillete. Luego de 3 días de juicio, el Tribunal de Garantías Penales dio a conocer el fallo de forma oral este mismo lunes, es decir, ayer, 3 de agosto. Las novedades las trae diario El Universo de Guayaquil y nos dice lo siguiente, ponga mucha atención. El Tribunal de Garantías Penales de Durán declaró este lunes 3 de agosto culpable en calidad de autor directo al alcalde de Guayaquil, Aquiles Álvarez, por el delito de incumplimiento de decisiones legítimas de autoridad competente y le impuso una pena máxima prevista en el artículo 282 del Código Orgánico Integral Penal de 3 años de prisión. Por decisión unánime, el tribunal integrado por Smirnova Larisa Calderón, Nebel Fabricio Vieira Encalada, Carlos Gualberto Churta Rodríguez, resolvió además imponer una multa equivalente a 10 salarios básicos unificados, es decir, $4,820, disponer que el sentenciado ofrezca disculpa pública y ordene la publicación de la parte resolutiva de la sentencia en un medio de comunicación que dé circulación a nivel nacional. La decisión de primera instancia se conoció la noche del lunes, luego de que los jueces se retiraran a deliberar pasadas las 17 horas con 20 minutos. Una vez concluidos los alegatos finales de la Fiscalía, la acusación particular del Servicio Nacional de Atención Integral, SNAI, y la defensa. Con ello, el juicio terminó un día antes de lo previsto, ya que inicialmente había reservado una cuarta jornada para este martes 4 de agosto. La jueza implicó que uno de los elementos determinantes para la decisión fueron los testimonios de los agentes Byron Giacometti, Justin Andrea Yepes y Luis Omar Caiza, quienes intervinieron en el operativo de allanamiento. El tribunal consideró que las declaraciones fueron conscientes al señalar la encontraron a Aquiles Álvarez sin grillete electrónico y en esas circunstancias se constituía el incumplimiento material de la medida cautelar impuesta por un juez que resolvieron que el funcionario actuó con dolo. 6 de la mañana con 27 minutos. Al leer la motivación, la jueza Calderón explicó que el tribunal analizó las teorías planteadas por las partes durante las 3 jornadas de audiencia. Recordó que la fiscalía sostuvo que Aquiles Álvarez incumplió la medida cautelar que le obligaba a portar un dispositivo de vigilancia electrónica y además manipuló técnicamente el equipo para impedir que se generaran determinadas alertas en el sistema de monitoreo. Esto concluyó el tribunal que la prueba presentada no permitió demostrar más allá de una duda razonable esta supuesta manipulación técnica del dispositivo de Aquiles Álvarez. En el análisis, los jueces señalaron que el grillete no fue levantado durante el allanamiento, permaneció fuera de la cadena de custodia por más de 24 horas y fue manipulado posteriormente por los funcionarios del SNAI antes de ser entregado a criminalística. Además, indicaron que los peritos no lograron establecer quién tiró el tornillo de seguridad, cuándo ocurrió esta acción, quién colocó la cinta adhesiva, ni cómo se produjeron las fracturas observadas en el dispositivo. También hicieron referencia al testimonio técnico de Edgar Luzardo, quien declaró que el funcionario del propio SNAI utilizaba la cinta adhesiva, silicona, a barras plásticas y piezas reutilizadas para reparar dispositivos debido a la falta de repuesto. Por ello, el tribunal determinó que la condena no podía sustentarse en la supuesta extracción del tornillo y la presencia de la cinta adhesiva, la fractura del mecanismo o una presunta manipulación deliberada del equipo. Son las 6 de la mañana con 29 minutos. Así está la situación con Aquiles Álvarez. Amables oyentes, el día de ayer, 3 de agosto, los jueces ya condenan y lo declaran culpable por 3 años de cárcel por el retiro del billete electrónico. Luego de 3 días de juicio, el Tribunal de Garantías Penales dio a conocer el fallo de forma oral el mismo lunes 3 de agosto. Más información, estamos en Estéreo Noticias 104.7, el dial de la información. Atención, maestros educadores, atención, el gobierno de Daniel Noboa abre la oportunidad de 1.531 vacantes para docentes, requisitos y fechas para postular. Pongamos mucha atención a esta novedad que la trae diario El Universo de la ciudad de Guayaquil. El Ministerio de Educación anunció la apertura de 1.531 vacantes para docentes a través del programa EducaEmpleo, con el objetivo de fortalecer el sistema educativo previo al inicio del año lectivo régimen Sierra Amazonía 2026-2027. La convocatoria está dirigida a profesionales de la educación interesados en incorporarse al magisterio. Las postulaciones estarán habilitadas únicamente el día 4 y 5 de agosto, es decir, hoy y mañana, mediante el portal oficial del Ministerio de Educación. Según lo informó así el gobierno, en esta convocatoria busca garantizar la cobertura de docentes en las instituciones educativas y responder a las necesidades del sistema antes de regreso a clases en la región Sierra. Atención a la hora, 6 de la mañana con 31 minutos y 45 segundos. Las autoridades señalaron que el proceso forma parte de las acciones para fortalecer la educación pública en Ecuador y recordaron que el sistema educativo cuenta con más de 20.000 docentes incorporados mediante este mecanismo. Los aspirantes deberán realizar su postulación a través de la plataforma oficial del Ministerio de Educación y cumplir los requisitos establecidos en el proceso de selección. Además, son parte de la formación académica contar con menos con título y tercer nivel registrado en CNESID. A ver, los requisitos, vamos con los requisitos, contar al menos con título y tercer nivel registrado en el CNESID. En el Sistema Nacional de Información, Educación Superior del Ecuador. Por otro lado, la situación laboral es no encontrarse vinculado al Ministerio de Educación, régimen LOEIT o LOSET. Otra, que tiene que tener el dominio de lengua A central, es decir, contar con un certificado bilingüe que acredite el dominio de la lengua ancestral o dialecto para los aspirantes que aplican las vacantes en las instituciones interculturales bilingües. Otro requisito es dominio del idioma inglés, contar con un certificado B2 del marco común europeo en referencia, de conformidad con lo establecido del artículo 244 del Reglamento General de la Ley Orgánica de Educación Intercultural, para aspirantes que postulen vacantes de la especialidad en inglés. Amables oyentes, esto es Estéreo Noticias 104.7, el dial de la información. Una pausa y volvemos enseguida.

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América. Vamos con más información, con primicias desde Machala FM. Ecuador tiene una... A ver, importará cortes de carne de res y carne de cerdo desde Canadá. Hay cupos anuales libres de aranceles. Los animales faenados enteros, como carne de pollo y otras aves de corral, fueron excluidos del TLC con Canadá para poder proteger la industria local. Pero sí se permitirá importar carnes de cerdo y de res. A continuación con la nota, 6:39:43. Para ciertos tipos de carne que no compiten en la producción nacional, hay un plazo de desgravación arancelaria que va de 4 a 10 años sin un volumen máximo para la importación. El Tratado de Libre Comercio entre Ecuador y Canadá establece contingentes arancelarios o cupos anuales libres de aranceles para la importación de carne de res y de cerdo desde el país de Norteamérica, una estrategia para proteger la industria nacional. La carne de vacuno o carne de res dentro del contingente arancelario se podrá importar cortes frescos, refrigerados o congelados, dice la información. Durante el primer año, tras la entrada en vigencia de este acuerdo comercial, el volumen máximo de permitidos es de 70 toneladas. Luego el cupo incrementará a 10 toneladas por año. Hasta cuarto año, a partir del quinto año, se va a incrementar 5 toneladas anuales. Y desde el año 2026 quedará establecido de manera permanente hasta llegar a los 210 toneladas al año. Los volúmenes quedan por fuera del contingente anual, es decir, continuarán pagando los aranceles de importación, que es el 20%. Sin embargo, hay conexiones donde el cupo, por ejemplo, los cortes finos de carne de res que tienen un arancel de 20% serán desgravados de manera gradual por el lapso de 10 años sin cupos adicional. Juan Pedro Rosero, miembro de la Asociación de Ganaderos de Santo Domingo, no cree que los cupos libres de aranceles para la carne de res vayan a impactar al sector debido a la fuerte competencia que hay en los precios del país, pese a estas importaciones sin aranceles. Rosero considera que se seguirá siendo cortes los más caros que los nacionales. Para la carne de cerdo, el TLC estableció un contingente inicial de 525 toneladas libre de aranceles durante el primer año de vigencia. Luego, el cupo aumentará por 50 toneladas por año, desde año 2 al año 6, y a partir del 7 subirá a las 20 toneladas anuales de manera indefinida. Dentro de este contingente arancelario se podrá importar piernas, paletas, carnes deshuesadas, chuletas, costillas, entre otros cortes frescos y refrigerados, al superar un cupo anual, las importaciones de carne de res pagarán un arancel de 45%. 6:43:50. En el volumen manejable de esta negociación, que es bastante técnica, tendrán que pasar muchos años para que el cupo no afecte, dice Loaiza. En este caso, el tocino sin partes magra, es decir, la materia prima para embutidos, manifiesta que hay un déficit en el sector, por ello el cupo es mayor. Por el producto se van a importar 5.800 toneladas al año desde Chile. 6:44:00. Las carnes, por su importancia para la industria nacional,
quedaron excluidas de las negociaciones según el acuerdo para la desgravación arancelaria, carnes o medias canales de res y cerdo. Estos son animales enteros faenados. La carne de pollo y aves de corral son excluidas. De esta manera, el TLC no atentará con la producción nacional, dice la información. 6 de la mañana con 44 minutos 22 segundos. Esto es Estéreo Noticias, amables oyentes, informando desde Machala, la capital de los orenses. 6 de la mañana con 45 minutos. Bueno, ya lo saben, postúlate hoy y mañana en la plataforma Quiero Ser Maestro. No lo olvides, tienes que aplicar hoy. Ministerio de Defensa encamina nueva estrategia para atacar la logística de minería ilegal. Estos operativos dejan 4.391 millones de dólares en afectación a grupos criminales. En enero hasta la fecha, el Ministerio de Defensa contabiliza la inversión de 1.056 campamentos de minería ilegal y 1.644 bocaminas. Vamos con información que nos trae diario El Universo de la ciudad de Guayaquil. Personal militar incursiona en territorios de difícil acceso para desmantelar campamentos de minería ilegal que son operados por los grupos criminales organizados en distintas zonas del Ecuador, incluyendo áreas protegidas. Son intervenciones de alta peligrosidad, por lo que la fuerza del orden actúa de manera coordinada para desmantelar estos espacios que en ocasiones se ubican en un área difícil de aceptación. El ministro de Defensa, Giancarlo Lofredo, expuso que las intervenciones se dan de manera continua y con firmeza en contra de las actividades de minería ilegal por considerarse un delito execrable, dice la información. Las operaciones militares desarrolladas contra la minería ilegal se destruyen campamentos artesanales y, dependiendo del terreno, se da retención de maquinaria o rehabilitación del territorio. Este enero, hasta la fecha, el Ministerio de Defensa contabiliza la intervención de 1.060 campamentos de minería ilegal y además 1.654 bocaminas. En estas operaciones se han dado acciones para inhabilitar o destruir, según sea el caso, 468 clasificadoras, 501 retroexcavadoras, 266 dragas y 48.708 sacos de material aurífero. Ponga mucha atención a la hora, 6 de la mañana con 47 minutos. La inhabilitación de o la destrucción de la maquinaria depende de las condiciones del terreno, manifiesta el encargado de la operación. Las facilidades de acceso dependen mucho. Cuando se encuentran cerca de la vía, se hace la recuperación para el Estado, el equipamiento pesado. Pero es el contrario si no se lo utiliza. 6 de la mañana con 48 minutos, amables oyentes. Según el Ministerio de Defensa, la afectación a los grupos criminales en la minería ilegal alcanza más de 4.391.605.700 dólares. Bueno, son 4.391 millones de dólares, vea usted. En el desarrollo de las operaciones, el ministro también apuntó que hay una afectación grave que se enfoca hacia los recursos naturales, en la sustracción de oro y otros metales, pero a la par se dan otros delitos conexos como el narcotráfico y el tráfico de hidrocarburos, es decir, de la gasolina. Súmale a esto el daño medioambiental que trata a las personas y la esclavitud a otras personas, porque hay muchas personas que viven entre comunidades cerca de estas minas ilegales cuando van con el sueño de trabajar para hacer algo de dinero, aunque sea una forma ilícita, terminan siendo esclavizadas
por los GDO que operan estas minas. Esa es la realidad en lo que está sucediendo, expuso el ministro a la prensa. Dentro de las operaciones, el ministro detalló que los ataques que se incluyen en artillería se dan en la boca mina y además se extienden a diferentes secciones en toda la mina para que no se abra nuevamente. Y por ahora, el ministro adelantó que se analiza con el Comando Conjunto de las Fuerzas Armadas cómo poder atacar la minería ilegal en todas las fases de la cadena logística de la minería. Son las 6 de la mañana ya con 49 minutos 50 segundos, amables oyentes de Estéreo Noticias. Por acá, por el WhatsApp, nos preguntan sobre las vacantes para docentes. ¿Cuáles son los requisitos? Nos preguntan. ¿Y hasta cuándo es? Vamos a repetir a nuestro amigo Darío Correa. Darío Correa nos dice, ¿hasta cuándo puedo estar en la página? Atención, Darío, los días de hoy 4 y mañana 5 de agosto, mediante el portal oficial del Ministerio de Educación, puedes ingresar con tus datos y postularte, donde ya está habilitada el día de hoy. Recuerda, hoy martes 4 de agosto, puedes postularte ya. No dejes para último momento. Son las 6 de la mañana con 50 minutos, 50 segundos en Estéreo Noticias, en el dial 104.7, el dial de la información. Más novedades en el ámbito nacional, amables oyentes y seguidores de Estéreo Noticias, que nos dicen por acá Ismael. Allá. No, hoy no tenemos entrevistas con precandidatos. Nos dice Ismael, ¿cómo están los candidatos a alcalde de Machala? ¿Cuándo los escuchamos? A ver las propuestas. Vamos a ver qué propuestas tienen. No me hagan. Bueno, vamos con este tema. Nos dice Ismael, ¿cuándo entrevistan a los precandidatos a la alcaldía de Machala? Nosotros no podemos ser tampoco irresponsables, porque la lista de los candidatos a alcaldes o prefectos en la provincia de El Oro la tiene que delegar el Consejo Nacional Electoral, porque ellos emiten la lista quienes están ya inscritos, registrados legalmente, porque mañana cualquiera puede decir soy candidato. Soy precandidato. Entonces, para salvaguardar eso, nuestro medio de comunicación, como es Machala FM, se limita en estar invitando a otras personas, haciendo confundir a la ciudadanía. Son las 6 de la mañana con 53 minutos, amables oyentes de Estéreo Noticias. Daniel Noboa oficializa su viaje hacia Colombia y diario El Universo le hace una gráfica. Daniel Noboa oficializa su viaje a Colombia para asistir a la posesión de su homólogo colombiano. La posesión de Abelardo de la Esperiela está previsto para el 7 de agosto a las 15 horas. En la Universidad Santiago de Cali, 7 de la mañana con 53 minutos en Estéreo Noticias, en el dial 104.7, el dial de la información. Más novedades aquí en Estéreo Noticias, donde usted nos escucha fuertemente desde su vehículo, desde su hogar, como el ingeniero Luis Loján Cueva, que todos los días sintoniza Machala FM en el dial 104.7, el dial de la información. Vamos con las novedades que nos trae diario El Universo de la ciudad de Guayaquil. El presidente Daniel Noboa
oficializó el día de ayer, lunes 3 de agosto, y la comitiva que lo va a acompañar durante su viaje oficial a la República de Colombia para el 7 de agosto, cuando asistirá a la posesión del presidente electo de ese país. La decisión cuenta con el decreto ejecutivo 463, mediante el cual se le declara en comisión de servicios y la delegación que lo acompaña al mandatario durante su visita oficial a Colombia. El decreto señala que la comitiva estará integrada por funcionarios de las entidades del Estado cuya participación es necesaria de acuerdo con las competencias y con el o las actividades previstas para este viaje. La Secretaría General de Administración Pública, Planificación y Gabinete de la Presidencia será encargada de notificar a las instituciones que conformarán tanto como comitiva oficial o como también el apoyo necesario en la planificación. Son las 6 de la mañana con 55 minutos. ¿Cómo pasa el tiempo, amables oyentes de Estéreo Noticias? El documento también justifica el desplazamiento al señalar que la asistencia del presidente Daniel Noboa en Colombia en la ceremonia de la transmisión de mando presidencial de Colombia constituye un acto oficial y de representación del Estado que contribuye al fortalecimiento de las relaciones bilaterales y los lazos de cooperación entre ambos países. Se ordena también poner en conocimiento a la Asamblea Nacional sobre el viaje presidencial conforme lo dispuesto al artículo 144 de la Constitución. La posesión del presidente colombiano Abelardo de la Espriella está previsto para el 7 de agosto a las 15 horas. Bueno, ahí están las novedades informativas, amables oyentes de Estéreo Noticias en el dial 104.7, el dial de la información. Vamos con más novedades de primicias. Ahora combinamos con primicias, amables oyentes de la información. Vamos a ver qué nos dice primicias el periodismo comprometido de la capital de la República. A ver qué dice acá. No se entiende el mensaje que me envía. Es una foto con un texto. Bueno, más adelante vamos a descifrar. Puede escribir nomás. ¿Sí? Vamos. La generación eléctrica, el puente quinto o el quinto puente y la seguridad privada son las adjudicaciones más altas en lo que va del año 2026. El gobierno inicia una construcción también del quinto puente en Guayaquil con una inversión de 134,8 millones de dólares en el tramo urbano, dice la información. Viene desde Quito. Entre enero y julio del 2026, el gobierno central ha adjudicado 43.243 procesos de contratación pública, sumado a unos 1.076 millones ya comprometidos. Por esta situación, algunas entidades de gobierno estarán a punto de tener un detalle de la administración que incluye anualmente todos los gastos, los contratos que mueven la mayoría del presupuesto destinado a la contratación pública desde enero hasta la presente fecha. Tienen unos rubros, están por considerarse, por ejemplo, el debido a la crisis energética que atraviesa Ecuador desde finales del 2023. La entidad que encabeza las adjudicaciones es la Corporación Eléctrica del Ecuador, CELEC. Son las 6 de la mañana con 58 minutos 47 segundos. Bueno,
No obstante, la cifra adjudicada en el sector eléctrico se duplica y toma como referencia la empresa eléctrica. El ejecutivo que contrata bajo esa figura son las sociedades anónimas con participación pública y se han comprometido en 229,2 millones y otros 1.139 personas dentro de los procesos. La entidad del Ejecutivo que más contrata en el primer semestre del año 2026 es SELEC EP, luego viene Petroecuador y el Distrito Distrital 09D05MIT. Tiene otro, a ver, otro parámetro de distritos sobre las entidades con más contratación pública dentro de un semestre. Está CENEL EP y luego el Ministerio de Salud Pública. Hemos dado lectura de las cinco entidades de gobierno que tienen la posibilidad de entrar en los procesos y los recursos ya adjudicados desde enero y julio. Son las 7 de la mañana en punto, amables oyentes, en todo el territorio continental ecuatoriano. Vamos a una pausa y volvemos enseguida.

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de Estéreo Noticias. Estamos informando en el ámbito nacional lo que corresponde a las publicaciones de los medios de comunicación a nivel nacional. Diario El Universo de la ciudad de Guayaquil y Diario Primicia de la capital de la República. 7:04 a.m. Estábamos viendo una publicación sobre las perspectivas de los gobiernos intermedios que impulsan procesos de integración que consideran sobre la diversidad territorial en la planificación, donde también hay participación de la ciudadanía en el territorio y también de la ciudadanía a través de herramientas que permiten las transparencias en la respuesta de las necesidades reales de cada uno de los ciudadanos a nivel nacional. Pero esto es aprovechar el máximo de la potencia económico y político que tiene un cantón, por ejemplo. Como gobierno intermedio, se puede ver la capacidad de apoyar cómo reducir la pobreza rural y cómo frenar la migración a través de la garantía de los derechos. Hoy, en todo el Ecuador, la inseguridad es lo que está ganando terreno en todo el territorio ecuatoriano. Sin embargo, hay autoridades que son candidatos a la elección popular para este noviembre de 2026, pero nadie te comenta, te habla sobre el plan de trabajo. Todos llegan con una funda de arroz, con una funda de guineo verde, unos kits que le regala no sé quién, le llevan neveras, cocinas, bicicletas, cilindro de gas. Entonces llega mucha gente a engañarse porque les dan, en vez de darle un plan de trabajo o dinamizar su trabajo, les entrega lo que es un guineíto. Bueno, la ciudadanía les recomiendo, reciban todo lo que les regalan, desde cocina, nevera, kits de víveres o kits de limpieza, kits de estudiantiles, recíbanle. Pero ojo, si ellos están regalándote ahora, ellos cuando lleguen van a sacar, a devengar todo que le han dado. Así que preferimos a los candidatos que entreguen una mejor propuesta, propuestas que sean en beneficio del desarrollo de nuestro cantón y de nuestra provincia. Ya muchas personas hemos visto que sacan sus videos, participan en desfiles cívicos o desfiles de fiestas patronales, pero andan nomás haciéndose los graciosos. Cuando ya conocemos bien quiénes son y como ya han participado como concejales, sabemos que no han hecho nada. Así que el llamado de atención es para la ciudadanía. Cuidado con aquellos candidatos que no hacen nada y aparecen como una fórmula ganadora. Se meten en partidos o movimientos políticos que tienen gran aceptación. No sé, dijo una investigación que se está realizando por parte del Consejo Nacional Electoral para ver los partidos de alquiler, aquellos dirigentes o pseudo dirigentes provinciales que inscriben a cualquiera de candidato y luego están vendiendo ese espacio, mencionando que tiene un costo, pero porque hay que pagar a un contador o contadora. Bueno, ese tema, 7:07 a.m, ese tema de los partidos de alquiler, vamos a hacer un verdadero análisis más profundo, porque no es la primera vez que ocurre estos detalles en las elecciones. Son las 7:08 a.m, candidatos que ahora están hechos los simpáticos, inclusive te saludan con abrazo y con beso, pero cuando fueron ya los concejales, nunca hicieron nada. 7:09 a.m, ya cómo pasa el tiempo, amables oyentes, en todo el territorio continental ecuatoriano. Saludamos también a nuestro amigo Juan Potes Cruz, allá en la isla Costa Rica, nítida señal de Estéreo Noticias, al igual que en Huaquillas, César León García,
Atento César León, que está en sintonía de Machala FM en el día 104.7. El IES auditará parte de la historia de la deuda, más de 7 mil millones de dólares que el Estado ecuatoriano mantiene en

que la empresa auditora que resulta elegida, porque esto es mediante el concurso, va a tener o valorar el trabajo por cada expediente revisado. ¿Y cómo es eso? Vamos con la información. Son las 7 de la mañana con 10 minutos, a casi un año de convenio para vializar el pago de la deuda del Estado con el IES por las prestaciones de salud y pacientes vulnerables desde el año 2011. El Instituto Ecuatoriano de Seguridad Social indicó la contratación de una auditoría para definir el millonario monto a pagar. Son las 7 de la mañana con 10 minutos en todo el territorio continental ecuatoriano. ¿Qué dice nuestro amigo Colón Preciado? Saludamos muy cordialmente. Saludos para Colón Preciado Pineda, que está en sintonía de Estéreo Noticias en el dial 104.7, asimismo para toda su distinguida familia, a sus profesionales hijos que siempre están desarrollándose a nivel nacional por el desarrollo de cada una de las familias. Son las 7 de la mañana con 11 minutos, amables oyentes y seguidores. A ver, correcto. Vamos a ver, no los veo en Facebook, nos dicen por acá. Olger Pereira, no los veo en Facebook. Bueno, ya habrá la oportunidad. El Instituto Ecuatoriano de Seguridad Social inició ya la contratación de esta auditoría que define el millonario monto a pagar. Esto inició el 28 de julio del 2026, el proceso para contratar una firma externa que audite y determine el monto que el Estado adeuda por la atención médica a los jubilados. La auditoría tendrá un costo de 1.7 millones de dólares. Ponga mucha atención. Como parte de este proceso, el IES entregará a la firma auditora la base de 2.190.160 expedientes de prestaciones de salud correspondiente a los jubilados, y abarca un periodo del 2011 hasta el 2016, que ya fueron auditados internamente por una consolidación interna donde se puede apreciar lo que es beneficiario para la institución. Esta información está asociada con las atenciones de salud de los 458,3 millones de dólares. Una cantidad importante que podría ayudar a solventar la gran crisis de insumos, medicamentos e infraestructura sanitaria. En el requisito de la consultoría se aprobó también un convenio marco firmado el 30 de octubre del año 2025 entre la ministra de Finanzas, Sarisha Moya, en la Dirección Nacional de Aseguramiento del Seguro de Salud del IES, representada por Francisco Abad, director general, mientras que en ese entonces el presidente del Consejo Directivo, Edgar Lama, fue testigo, y se trata de un tercer convenio de estas instituciones. 7 de la mañana con 13 minutos, a continuación 7 de la mañana con 14 minutos ya, el primer que firmó fue en el mes mayo, día 30 del 2022. Tuvo vigencia de hasta el año 2025. Antes de su vencimiento, se firmó que el segundo convenio vendría el 16 de diciembre del 2024. Por otro lado, incluía el parte del plan de amortización de la deuda con un plazo de 10 años y pagos anuales con cargo al presupuesto general del Estado 2025 como garantía soberana. Si la contratación de una consultoría técnica especializada, el IAS no podría cumplir con las obligaciones del convenio marco, tampoco garantizar, tampoco podría legitimar lo que es la trazabilidad de la información válida en este contexto. Son las 7 de la mañana con 15 minutos 58 segundos. Vamos con más.

Información desde Machala, estamos en Estéreo Noticias para todo el sur del Ecuador. Más novedades, vamos a Diario Correo. No, antes de Diario Correo, vamos a Diario El Universo. Diario El Universo, ya vimos que el presidente ecuatoriano se va a Colombia los próximos días o mañana. Mañana 5 sale con su comitiva a la posesión de su homólogo colombiano. Son las 7 de la mañana, ya con 15 minutos. Diario Correo, el diario de todos, amables oyentes de Estéreo Noticias, nos trae algunas novedades importantes, como siempre, entregando la información para todo el sur del Ecuador. Saludamos también a nuestros amigos en la parroquia rural de Buenavista. Ahí está también, ¿cómo es que le dice? El blanquito, chiquito. Bueno, saludamos a todo volumen en la parroquia rural de Buenavista, perteneciente al cantón Pasaje. Vamos con Diario Correo, el diario de todos, amables oyentes y seguidores de Estéreo Noticias 104.7, el dial de la información. Canciller Roberto Khoury recibió al ministro de Inteligencia Artificial de Emiratos Árabes Unidos, dice Diario Correo. Bueno, así es. Gracias. Quito, el canciller Roberto Khoury recibió el día lunes, es decir, ayer 3 de agosto, en el Palacio de Najas al ministro de Estado de Inteligencia Artificial de Emiratos Árabes Unidos. Además, fueron enviados a un especial día porque es parte de la reunión oficial para revisar la relación bilateral entre ambos países. Según se informó en Cancillería, la jornada se inició con la reunión privada entre ambas autoridades, en la cual analizaron los avances y la agenda bilateral de cooperación entre Ecuador y Emiratos Árabes Unidos. 7 de la mañana con 17 minutos en todo el territorio continental ecuatoriano. La cartera de Estado no precisó acuerdos alcanzados, pero sí abordaron temas como las infraestructuras, parámetros y energía para proteger lo que corresponde a el desarrollo marco que se viene realizando entre los dos países. Se espera también una reunión con el presidente Daniel Noboa. Se supo informar por parte de los presentes. 7 de la mañana con 18 minutos 35 segundos. Esto es Estéreo Noticias, amables oyentes en todo el territorio continental ecuatoriano. A ver. Vamos con más novedades, sí señor, aquí en Estéreo Noticias. Así que el canciller Roberto Khoury recibió al ministro de Inteligencia Artificial de Emiratos Árabes Unidos en Cancillería. Vamos con las candidatas. A ver, ¿qué nos dice por acá? No, este es otro tema. Expertos dicen que es urgente establecer límites para la inteligencia artificial. Lo trae a conocer Diario Correo, el diario de todos. 7 de la mañana con 19 minutos. Más información. Creo que la inteligencia artificial supera la inteligencia humana, lo advierte una de las hermanas, como es Mayra. A ver. Sí, ahí está. Así lo dice la inteligencia artificial. Se nos fue de la página. Vamos a encontrarla. Melissa Mancheno menciona que la inteligencia artificial supera la inteligencia humana. Esta advertencia la dio Elon Musk en un avance de la tecnología, donde abrió una discusión sobre el alcance que tenía o podía tener la inteligencia artificial con la sociedad y la necesidad de establecer
criterios para su desarrollo. El crecimiento de inteligencia artificial ha generado nuevos retos para los gobiernos, para instituciones y también para las instituciones educativas y estratégicas, donde se puede apreciar que los sectores productivos en el contexto de Ecuador fortalece a su acercamiento internacional a la materia prima, como se la visita. Por otro lado, los especialistas tecnológicos realizaron límites para poder tener herramientas de conectividad. Bueno, listo. Asimismo, los especialistas en la tecnología analizaron todo lo que corresponde a esta herramienta y a la expectativa que genera el desarrollo tecnológico en Ecuador. La capacidad de alcance frente a la inteligencia artificial. Por otro lado, Iván Ramírez, director de Transformación Digital de la Universidad Técnica de Machala, explicó la posibilidad de las máquinas superen a las personas. 7:21. Atención a la hora. 7:21. A ver, nos recibió una llamada. No podemos contestar. No podemos contestar otra llamada. A ver, no podemos contestar. La inteligencia artificial no va a tener una empatía, aunque sea capaz de sumar más rápido o de hacer la tarea compleja en menos tiempo. Así lo dijo Ramírez en un reto que está por fortalecer las habilidades humanas frente al alcance tecnológico. Asimismo, menciona que frente a los avances tecnológicos, hay habilidades que debemos beneficiarnos nosotros. Son las 7:23 con, a ver, 23 minutos. 7:23 en todo el territorio continental ecuatoriano. Sobre el encuentro entre autoridades ecuatorianas y el ministro de Inteligencia Artificial de Emiratos Árabes Unidos, se destaca que la importancia que genera acuerdos es permitir fortalecer el desarrollo tecnológico nacional. Así lo pide, en este caso, las autoridades locales. También su discurso señala que Ecuador puede adoptar áreas como la agricultura, la producción ganadera y agricultura, entre otros sectores donde ya existe la aplicación tecnológica. En tal. Atención, algo ocurrió aquí. A ver. Perfecto. Para los especialistas se pueden avanzar que este modelo de desarrollo, donde no solamente se utiliza la tecnología, sino también otros lugares, donde también la especialista en tecnología educativa y competencias digitales, como es Rosman Paucar, indicó que la IA requiere límites, sobre todo desde las perspectivas éticas. El especialista indicó que esta tecnología puede transformar a otra forma de vida y poder trabajar con mayor decisión durante los próximos años. Por eso se considera que es necesario que la sociedad cuente con esta preparación digital, dicen los expertos. Son las 7:24. ¿Oportunidades o riesgos para Ecuador? Los especialistas señalan que es una oportunidad de inteligencia artificial que representa la mejor proceso de impulsar la productividad y, asimismo, tener que los ambos desarrollen la inteligencia artificial para avanzar con responsabilidad, con participación del Estado, entre la universidad y el Estado. Iván Ramírez, director de Transformación Digital de la Universidad Técnica Machala, manifiesta que tiene la capacidad de adaptar al mundo y los países desarrollan soluciones con esta tecnología. 7:00 a.m., amables oyentes, con 24:50. Saludamos también a los amigos que están en sintonía en la parroquia urbana de Puerto Gelí. Ahí está nuestro amigo René Mendieta. A ver, René, ¿cómo está René?
Está de vacaciones, creo, no. No. Está lesionado. Bueno, algo ocurrió por ahí. Así es. Correcto, gracias. Nos envían mensajes, amables oyentes. No podemos escucharlo, los mensajes que nos envían. Pero sí podemos leerlo. Pero tienen otro formato. Listo. Beldad de Santa Roseña buscan ser reina del Langostino. Estoy en Santa Rosa, amables oyentes. Yanela, Lisbeth Rogel Ramírez, Lisle, Tania Correa Avilés, Camila Karina Bustamante, Yamile Peñalosa Tinoco, Alison Malud Zamora, junto a Daniela, a ver. A ver. Jimabel Guerrero Tapia son las candidatas que estarán para participar en la Reina Cantonal del Agostino, cuya elección será el próximo 8 de agosto en Santa Rosa. Atención, 8 de agosto será la elección de la Reina del Agostino, Belleza, Identidad y Compromiso Social, donde serán parte de la gala de la elección cantonal de la Feria del Langostino 2026, evento que reunirá a seis candidatas aspirantes a convertirse en... A ver, no tenemos aquí ese dato. Ya, nos dicen que las candidatas a Rey del Langostino ya participaron, ya se presentaron. Bueno, las candidatas Reina del Agostino se presentaron en Diario Correo. Atención, en Diario Correo puede apreciar lo que es las entrevistas que realizaron a las candidatas. La participación fueron durante la transmisión en vivo de Diario Correo, donde participaron y compartieron de sus historias, motivación y propuesta social. Las candidatas presentan las propuestas como Lisle Correa Avilés, que tiene 21 años, representa a cualquiera representa, ¿vio? Vamos a ver. Vamos a ver. Correcto. Camila Bustamante, de 22 años, representa a la compañía camaronera Robert Ochoa y peluquería Eddie Estilos. Se nos queda aquí, se nos traba el celular. Sí, señor. Algo ocurre por aquí. Ya vamos con ese. Vamos a ver. El proyecto está dirigido para brindar una ayuda social gratuita en fisioterapia para adultos mayores. Los adultos y niños es la candidata que destaca la información sobre la tecnología en rehabilitación social, es una de las propuestas que tiene Camila Bustamante. Alison Zamora, de 19 años de edad, representa al Benemérito Cuerpo de Bomberos de Santa Rosa y ella se motiva que está relacionada con el arte, danza y la historia del cantón, aspecto que considera fundamental para fortalecer la identidad local. La propuesta de Yamilet Peñalosa Tinoco, de 20 años, representa el barrio 24 de Mayo. Estudia comunicación social y es candidata. Resaltó el valor de la comunicación como parte de una herramienta para inspirar y generar cambios positivos en la sociedad. Por otro lado, Gabriela Rogel Ramírez, de 24 años de edad, es representante del grupo Fuentes y Asociados, la candidata del certamen que representa una oportunidad para aportar con orgullo al desarrollo del cantón más allá de la belleza. Por su propuesta, mantiene su labor social. Naidelin Jimabel Guerrero Tapia representa a la ciudad del Paraíso. Ella está completamente en la lista de seis aspirantes que competirán por el... ¿Dónde está? Sí, señor. Que competirá por la Reina Cantonal de la Feria del Langostino. La elección será
realizada bajo el liderazgo y la preparación y el compromiso social de los jóvenes participantes, quienes representaron iniciativas vinculadas a la cultura y a la inclusión con el apoyo comunitario de la nueva soberana, quien será elegida el próximo 8 de agosto, atención, 8 de agosto en el Columbia Hall evento a las 20 horas, donde asumirá usted, padre de familia, una representación en cada cantón dentro de este certamen. Bueno, antes la Reina Nacional del Langostino era con compromiso a nivel nacional, hoy es solo cantonal. Pero con ese detalle vamos a una pausa, amables oyentes. Regresamos enseguida con más de la información. Esto es Estéreo Noticias.

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1: Con los GAT provinciales y a su vez tener el contexto de lo que corresponde a una verdadera administración. 7 de la mañana con 35 minutos en todo el territorio continental ecuatoriano. Usted está escuchando Estéreo Noticias 104.7, el dial de la información. Este fin de semana también tenemos elección de René Langostino en Santa Rosa. También tenemos participación futbolística, pero ya mismo con los deportes, con el profesor José Amayo Ulloa, queremos mencionar sobre las elecciones. Amables oyentes, estamos en el mes de agosto, septiembre, octubre y en noviembre las elecciones, pero queremos que la ciudadanía conozca sobre el rol de los gobiernos autónomos descentralizados. Por favor, no gana quien más guineo verde regala, no gana quien más arroz regale, no gana quien es el que más simpático se pone en TikTok. No, señor, o el que más regala cilindro de gas, o el que anda recorriendo y se burla de los ancianitos. Hay candidatos que se burlan de los niños y hacen videos con regalando a los niños una fundita de arroz, o están regalando una funda de guineo a unos ancianitos y sacan fotos y videos diciendo que son ellos cariñosos. Cuidado, nos dejemos engañar. En estas elecciones tenemos que votar por gente preparada que conozca los factores importantes y también necesarios que los gobiernos autónomos descentralizados necesitan. Aquí hay que ver la articulación que hagan dentro de la economía de nuestros cantones, donde mejore una participación de políticas públicas urbanas y participación de políticas públicas rurales, el desarrollo territorial y el rol de los problemas que tiene cada cantón. Así que cuidado a esos fanáticos de la política que ni siquiera han cogido la ley para poder interpretar y poder rendir y dar a conocer sus acciones. Hay candidatos que no han fiscalizado nada, solo han estado ahí para levantar la mano o decirle y aprobar la subida de los impuestos, subir el cobro de la recolección de basura. Han estado ahí, ahora están cobrando en Santa Rosa y son los mismos concejales que están de candidatos. Ahora aprobaron el alza de cobro de los tarifarios. Ahora han aprobado eso y la ciudadanía sigue creyendo en ellos. Así que, por favor, justo ahora en las elecciones están aprobando subida de los costos. También el agua potable va a subir, el costo del agua potable. Estos candidatos a veces se creen que son el dueño de la vida de todos los que habitamos en un cantón. Así que el concepto territorial puede tener distintas miradas desde el ámbito global y personal, pero hay distintos niveles de aceptación dentro de la vinculación del concepto de la política pública. Así que, candidatos, vayan a prepararse en vez de estar regalando guineo. 7:38 en Estéreo Noticias 104.7, el dial de la información. Bueno, este reportaje de la IA, de la inteligencia artificial, es importante conocer también los desafíos que se tienen, los retos, las tendencias en sectores de la inteligencia artificial. Esto es importante. Trabajo de periodismo de investigación. Así es. Vamos a ver las novedades. Jenny Machuca, alcaldesa subrogante, inspecciona los trabajos de la regeneración urbana en los barrios de Machala. Atención, amables oyentes, la alcaldesa subrogante de Machala, Jenny Machuca Granda, supervisó los avances de las obras de regeneración urbana en los barrios San Ramón 7 de Marzo, Avenida Telmo Sandoval. La alcaldesa recorrió estos barrios donde está supervisando el avance de la obra de la regeneración urbana. Durante la inspección estuvo acompañada del equipo técnico municipal, directores departamentales, contratistas, fiscalizadores, administradores de contratos y dirigentes barriales, con quienes se verificó el cumplimiento de las especificaciones técnicas, los cronogramas establecidos en la calidad de los trabajos realizados se desarrolla en la mancomunidad. Asimismo, las autoridades locales están respaldando esta gestión. Son las 7 de la mañana con 40 minutos y 50 segundos. Saludamos a los amigos que están escuchando Estéreo Noticias 104.7, el dial de la información. 7 de la mañana con 40 minutos en Estéreo Noticias. Más novedades en la información local. Saludamos al doctor Luis Lambert Borja, que está en sintonía desde Machala FM. Damos a conocer también a los amigos que están en Limón Playa, Roberto Valareso Valareso, en sintonía de Estéreo Noticias en Limón Playa, amables oyentes. En Zaruma está Olger Pereira. Gracias por la sintonía, distinguidos amigos y amigas. La autoridad local de Machala destacó la importancia de mantener un seguimiento permanente en cada proyecto y señaló que la participación ciudadana es fundamental para garantizar la correcta ejecución de las obras. En este sentido, invitó a los moradores a convertirse en veedor del proceso, aportando así las observaciones para asegurar una correcta programación en los trabajos. De esta manera, la alcaldesa de Machala, la abogada Jenny Machuca Granda, destaca el seguimiento que debe darle los moradores, que se conviertan en técnicos y se conviertan en fiscalizadores de las obras que se ha planificado conforme al recorrido que constató el avance de las labores que complementan la construcción de acera, bordillo, sistema de drenaje, instalación de iluminación, parterres y jardineras, para posteriormente culminar con la colocación de una capa asfáltica. Nuestro compromiso es vigilar el permanente trabajo, el avance de las obras de acuerdo a lo establecido en la planificación. Estos plazos son establecidos durante el contrato y los más altos estándares de calidad. Por eso el desarrollo de Machala es importante y continuamos trabajando con paso firme para mejorar la calidad de vida de nuestros ciudadanos, se refirió la abogada Jenny Machuca Granda, que estuvo acompañado por los técnicos jóvenes y también responsables que conocen de la administración pública y asimismo de lo que Machala necesita. Por tal motivo, nosotros como medio de comunicación, como Machala FM y Estéreo Noticias, queremos felicitar el trabajo que se está realizando en territorio por parte de la alcaldesa y su equipo técnico, porque Machala necesita que las obras se realicen de manera muy correcta y sobre todo con la responsabilidad de la firma del contrato. Son las 7 de la mañana con 43 minutos. Amables oyentes, continuamos con la información desde el dial 104.7 con información local. 7 de la mañana con 44 minutos. Bueno, vemos a la alcaldesa de Machala que está trabajando y hemos visto las fotografías recorriendo las calles y las obras de Machala. Atento, entonces, tenemos ya la información. Con el profesor José Amayo Ulloa estamos listos para poder tener ya el detalle informativo de los deportes. 7 de la mañana con 44 minutos. Como último mensaje del día de hoy, queremos que los verdaderos representantes de los territorios, ya sea parroquial, rural, cantonal o provincial, que tiene que estar un proceso de construcción social, que también existan iniciativas, poner en orden todo el sistema de la información y los resultados que dinamicen la obra pública. Atención a aquellos candidatos, ya déjense de estar burlándose del pueblo, de los niños, de las niñas, de los adultos mayores, póngase a trabajar, en vez de estar regalando guineos, mejor póngase a trabajar, en vez de estar haciendo campañas que lamentablemente no nos lleva a nada competente al desarrollo. La pregunta surge, ¿cómo podemos nosotros creer en personas que poco o nada conocen de una administración? Con esta pregunta pasamos directamente al desarrollo informativo de los deportes. Profesor José Amayo Ulloa, bienvenidos a Estéreo Noticias. Buen día martes, hoy 4 de agosto. Bienvenido, profesor. Sí, profesor. Quedamos con usted con los deportes.
2: Gracias, muy amable. Muy buenos días a los amigos oyentes del Ecuador y del mundo a través de Radio Machala, la radio de la ciudad, desde la capital bananera del mundo para todo el planeta, como diría Tomasito David. En el ámbito internacional, sin lugar a dudas, una de las novedades más sustanciales luego del Mundial y por sobre todas las cosas por haber participado en el Mundial de una manera exitosa, Bocinha. ¿Se recuerdan? El arquero de Cabo Verde, Bocinha, cuarentón. 3 semanas de incertidumbre y varias postergaciones en su llegada a Chile, Colo-Colo oficializó ayer la incorporación del arquero caboverdiano Bocinha, quien firmó su contrato y fue presentado como nuevo refuerzo del cacique Colo-Colo a través de las redes sociales del club chileno. Reitero, Bocinha firma su contrato y Colo-Colo oficializa su llegada como nuevo refuerzo. Por otro lado, hablamos de Ender Valencia. Luego de decidir no regresar a Emelec por motivos personales, Ender Valencia podría continuar su carrera en Boca Juniors. El delantero ecuatoriano es el principal objetivo del club argentino para reforzar su ataque y las negociaciones avanzan en la recta final. Alguien dijo, ¿por qué no lo traen a Orense? Eso es lo que se necesita. Boca Juniors acelera las negociaciones por Ender Valencia tras la negativa con Emelec. ¿Y se acuerdan de Fabián Bustos? Claro que sí se acuerda de Fabián Bustos. Fabián Bustos volverá a dirigir a un viejo conocido, Leonay Sousa. Está a un paso de convertirse en nuevo jugador de Millonarios. Luego de llegar a Bogotá para cumplir con los exámenes médicos y firmar su contrato. El brasileño, con pasado en Barcelona Sporting Club, rechazó ofertas de Argentina y Perú para reencontrarse con el técnico argentino Fabián Bustos en el fútbol colombiano. Fabián Bustos, a propósito, cuando estuvo en Perú, llevó cualquier cantidad de jugadores ecuatorianos. Y Jonathan Caramantín nos indica siempre la participación de 56 ecuatorianos en el fútbol peruano. Imagínate, parecía que era mentira, parecía que era falsedad, pero ahí están. Claro, no solo en la primera A, también en la primera B, en segunda categoría y cosas por el estilo, pero así están las cosas en este ámbito internacional. El Chelsea no escatima en su apuesta por Xabi Alonso. A poco del inicio de la temporada, el conjunto de Inglaterra ya ha hecho un desembolso nada más y nada menos de 389 millones en 16 fichajes, convirtiéndose en uno de los clubes más activos del mercado europeo y reforzando todas sus líneas con el objetivo de volver a competir por los principales objetivos. El Chelsea sigue moviéndose con fuerza en el mercado de fichajes y ya ha cerrado la incorporación con Valentín Barco, el internacional argentino de 22 años y vicecampeón del mundo con la albiceleste. Llega procedente de Estrasburgo y firma con el conjunto londinense hasta el 2033, estimados amigos oyentes. Así están las cosas en este ámbito deportivo internacional. Oyentes de Estéreo Noticias y Estéreo Deportes, Bueno, ¿y qué dijo el Pechón León? Pues ayer jugaron. Delfín visitó el Rodrigo Paz Delgado. Delfín, recordemos que es el próximo rival de Orense en mando. El técnico de Delfín, el Pechón León, criticó duramente el arbitraje tras la derrota 2-1 la noche de ayer frente a Liga de Quito y denunció incidentes ocurridos al finalizar el encuentro. El Pechón León estalló contra el arbitraje tras la derrota de Delfín ante Liga de Quito. Nos sabotearon, dijo. Bueno, así está, estimados amigos oyentes, esta información que la origina Juan Carlos, el Pechón León, estimados amigos oyentes. Así lo dijo, ¿no? El estratega ecuatoriano aseguró que las decisiones del juez perjudicaron a su equipo y calificó como una situación lamentable. Para mí, lo de esta noche es lamentable. Nosotros trabajamos día a día y nos esforzamos bastante para competir. La verdad es que no es justo que un arbitraje nos sabotee como nos saboteó. El árbitro no quiso hacer el cambio, manifestó en rueda de prensa. Luego se dieron incidentes lamentables y es una pena cómo se compite en este campeonato. Ojo, no es nada contra Liga. Ellos no tienen nada que ver aquí, agregó el Pechón León. Cuando terminó el partido, fuimos a preguntarle al árbitro por qué no hizo el cambio y su respuesta fue mostrar la tarjeta roja. No tiene argumentos para contestar. Se suscitaron altercados y la fuerza pública comenzó a lanzar gas sin necesidad de hacerlo. Tres jugadores y mi persona fuimos afectados. A la vista de todos, concluyó el Pechón León. Con esta derrota, el Delfín es penúltimo de la tabla de posiciones con 23 puntos y su próximo partido será con Orense Sporting Club este domingo 9 de agosto a las 4 de la tarde, hora ecuatoriana. Así las cosas, estimados amigos oyentes, al término de este compromiso deportivo desarrollado la noche de ayer. Gustavo Álvarez analizó la victoria de Liga de Quito sobre Delfín. La contundencia la encontramos al final. El entrenador de Liga de Quito, Gustavo Álvarez, explicó las claves del triunfo 2-1 sobre Delfín por la fecha 23 de la Liga Pro y destacó la paciencia del equipo para conseguir la victoria, estimados amigos oyentes. Así lo relacionado a este compromiso deportivo entre Liga Deportiva Universitaria de Quito y Delfín. Recordemos que fue Thiago Osaeta, jugador de Delfín, que al minuto 76 abrió el marcador. Se puso adelante el equipo visitante y parecía que el partido finalizaba con ese marcador favorable a Delfín. Pero como todavía estaba el compromiso en accionar, Michael Estrada al minuto 89 puso la del empate. Y ya cuando estaba por terminar el partido, al minuto 90 más 10, a los 100 minutos, vino Michael Estrada y puso la segunda. Y con esto, Liga de Quito ganó al Delfín por la cuenta de 2-1 en el cierre de la fecha número 23, estimados amigos oyentes. Con esto se termina entonces la fecha 23 en este certamen ecuatoriano de fútbol muy singular y viene pues ya la siguiente fecha y estamos hablando ya de la fecha 24, donde Orense Sporting Club tendrá su compromiso deportivo frente a Delfín. Con este triunfo de Liga Deportiva Universitaria de Quito, se ubica en el sexto puesto con 35 puntos. Recordemos que estaba en el octavo lugar, ahora llega al sexto lugar. Está entre los seis mejores al término de esta fecha 23. Mientras tanto, que el representativo de Delfín, como lo dijimos, se mantiene en la zona de descenso en el 15º lugar con 23 puntos menos 9. El próximo partido será de Orense frente al representativo de Delfín. Orense tiene 26 puntos, Delfín tiene 23. Una victoria de Orense lo ubicaría en el puesto número 10. Una victoria del elenco de Delfín lo ubicaría en el puesto número 12. En todo caso, es un compromiso deportivo bastante fuerte. Son, como se dice popularmente, rivales directos. A propósito de Orense, aspiramos que Agustín Robles, que es el entrenador encargado, y de acuerdo a la información estará para todo lo que resta de la temporada, ponga toda su capacidad, todo eso que se necesita en un compromiso deportivo para salir avante. Es verdad que el gran golero Jordi Ortiz es un buen golero, pero veamos también qué está ocurriendo en diversas situaciones. A todos les puede pasar, pero no lo vemos a Jordi Ortiz, por ejemplo, hacer las direcciones que hace Rolando Silva. Rolando Silva solicita, pide, increpa a sus defensas para que se ubiquen donde corresponde. El día que se jugó con Libertad, los defensas centrales eran los que más chance daban a los visitantes para que cabeceen cuando ellos estaban en la capacidad de rechazar. Y recordemos el gol que hizo, el tercer gol que hizo el elenco de Libertad. El centro del golero de Libertad, David Cabezas, la pelota iba de frente donde estaba Calegari, el zaguero central del elenco de Orense. Y él debía de rechazar, pero no. Fue el jugador de Libertad el que le ganó. Y esa pelota fue a parar a los pies de Cortés. Pedro Pablo Velasco trataba de cerrarlo, pero se quedó en el camino. Óscar Quiñones desde el otro sector corrió para tratar de cerrarlo a Cortés y no llegó tampoco. Y Cortés remató y el golero nuestro no llegó a bloquear como corresponde ese lanzamiento, porque había que bloquearlo. Lamentablemente no pudo hacerlo Jordi Ortiz y se convirtió un gol. Entonces, lo que estoy señalando es simple y llanamente que nuestros defensores deben de optar una mejor situación. Y claro, se necesita de un 5 de verdad o de dos 5 de verdad, porque esa pelota no tenía que salir tanto Calegari a sacarla. Para empezar, debería estar el número 5. ¿Dónde estaba Rostagno? En cualquier otro lugar, menos donde debía estar. Entonces, en mi sencilla forma de observar al fútbol, pienso que el señor Agustín Robles, con su equipo, Gianluca Reguesa, Hernán Gutiérrez, Santiago Vázquez, tienen que proyectarse a lograr que esas falencias que se dieron ya no se repitan para mejorar. La entrada de don Eric Alexander Plúas Vera fue un manejo eficiente y eficaz del balón. Plúas no te entrega el balón al jugador que está marcado, te entrega al jugador que está con opciones de recibir y se lo pone a los pies. Vázquez, de igual manera, y Angelito Mena son los dúctiles en el medio campo para crear acciones altamente positivas. Pero aspiramos que en la parte ofensiva no solamente se llegue y se remate, sino que sea efectivo el lanzamiento. Y pare al arco, pero no a chocar con el parante ni con el horizontal, ni que pasa sacando las pinturas al parante o al horizontal, adentro, donde no está el golero. Es difícil, pero hay que practicar eso. Y lo que se practica en el campo de juego, ponerlo en ejecución en los partidos oficiales. Esa es la manera más propia. No lo digo yo, eso lo establece la norma deportiva en el fútbol, sea profesional, sea de primera A, sea de primera B. Así que aspiramos con esa fe y ese optimismo de que Orense, frente a su similar de Delfín, salga por la puerta ancha del triunfo. ¿Por qué? Antes del Mundial, ¿no es cierto? Teníamos a un elenco de Orense que estaba en capacidad de llegar a traer las satisfacciones desde otros campos de juego hacia nuestra provincia de El Oro. ¿Y por qué no podemos renovar si tenemos los mismos jugadores? El mismo ímpetu, la misma decisión. Así que vamos, muchachos, ustedes sí pueden. Orense por la victoria frente al representativo de Delfín. Claro, los barcelonistas dicen, Pepe, ¿y qué pasa pues mañana? Claro que mañana pasa algo interesante. Mañana en el Estadio Real Tamarindo, 7 de la noche, Liga Deportiva Universitaria de Puerto Viejo, un club originario de Puerto Viejo desde 1969, recibe a Barcelona. Barcelona, que es el centenario y uno más, ¿no? 101 años. Así que vamos a participar de este compromiso deportivo en el marco de la Copa Ecuador. Y mañana también hay otro cotejo de la Copa Ecuador. Vinotinto del Ecuador, el Vinotinto Fútbol Club. Antes se le conocía como Cuniburo. Acá dicen, no, pero no, hombre. Bueno, estará enfrentando a Universidad Católica, ambos elencos de la provincia de Pichincha. Jugarán en la cancha de AFNA. Arena AFNA le han puesto. No lo conozco. AFNA San Carlos, ahí será el compromiso deportivo entre Vinotinto de Ecuador, antes Curiburo, frente a Universidad Católica. Y a las 7 de la noche, mañana 5 de agosto, Liga de Puerto Viejo con Barcelona. Un saludo para los amigos de Esmeraldas, a propósito, que mañana los verdes blancos estarán poniéndose de manifiesto con mucha alegría. Un gusto enorme haber tenido la oportunidad de compartir con ustedes. Muchas gracias a todos los amables oyentes del Ecuador y del mundo. Que Dios Todopoderoso los siga bendiciendo y que cada una de sus acciones, cada una de sus actividades tengan las bendiciones, que tengan el éxito deseado y que con ello en su hogar tengan muchas alegrías y grandes felicidades.

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1: Estamos disfrutando en esta mañana, 10:09, 10:09, qué chévere, por ahí José Luis Fernández poniendo los mejores éxitos para que bailes, para que disfrutes en esta mañana súper chéverísima. Mis queridos amigos, pueden comunicarse ya con nosotros a través del 0969-75-9346, 0969-75-9346, línea completamente activada, sí señor. Así que también, pues, si estás viajando o piensas viajar, salir del territorio ecuatoriano, pues te recomiendo que sigas escuchando, sigas disfrutando de los mejores éxitos musicales, de buena música, buena vibra. Oiga, solo aquí en la 104.7 puedes escucharnos a través de la www.machalafm.com. Así que ya lo saben, amigos, sin más que decir, nos vamos, pero a seguir bailando, a seguir disfrutando, porque esto es Al Son de la Mañana.

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1: ¿Cómo estamos disfrutando? Ya son 10 de la mañana con 40 minutos. 10 de la mañana con 40 minutos. Oiga, nosotros por acá contentos de compartir todas las mañanas contigo, de que tú estés ahí escuchándonos, como siempre, pues disfrutando de la mejor música que mi compañerito José Luis, como siempre, escogiendo los mejores éxitos para que tú los disfrutes junto a nosotros. Y también por acá, pues nosotros nos vamos, ¿qué les parece? Con unas recomendaciones mega increíbles, así es. 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Nosotros nos vamos a seguir disfrutando porque esto es Al Son de la Mañana.

0: En Machala FM te informamos la hora. Son las 11 de la mañana con 6 minutos. 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

0: Leones, qué chévere ahí trabajando, nos comenta. También otro saludito muy, muy, muy especial para Javier Mendieta, dice... Full sintonía, estamos escuchándolos acá desde el Cantón El Guabo. ¡Qué chévere! Ahí están esos reportes de nuestro bello público que día a día comparte con nosotros. Y nosotros, pues, felices de compartir con cada uno de ustedes. Muchísimas gracias por tomarse el tiempo de enviarnos esos mensajitos que nos hacen tan felices. Así, así, oiga, así, así. ¿Cómo lo escucho? Nos hacen tan felices recibir mañana esos reportes de sintonía, saber que el cariño de este público hermoso que nos escucha, pues está ahí presente. Así que también por acá se hace Diego, dice Diego Salvatierra, full también en sintonía. Él nos está escuchando, el amigo Diego desde Arenilla. Dice aquí reportando sintonía, Diego Salvatierra desde Arenilla. ¡Qué chévere! Ahí están esos mensajitos, les recuerdo nuevamente nuestra línea para quienes están recién pues enganchándose, pueden escribirnos a través del 09 69 75 93 46, 09 69 75 93 46, línea activada. Sí señor, ahí está nuestra línea. Así que si tú también quieres reportarte, si quieres solicitar tu canción favorita, pues simplemente escríbenos, que nosotros de acá estamos prestos para complacerte. 11 de la mañana con 15 minutos, 11 de la mañana con 15 minutos. Nos vamos, pero a seguir disfrutando, porque esto es Al Son de la Mañana.
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1: Y bueno, mis queridos amigos, oiga, de esta manera hemos llegado a la parte final del programa del día de hoy. Como siempre, pues nosotros por acá muy contentos, felices de compartir cada mañana junto a ti. Así que, mis queridos amigos, por acá pues hemos llegado a la parte final. Deseo que tengan una tarde muy, muy chévere, que la pasen de lo mejor. Y recuerden siempre, si vas a ir a la calle, salgan con una sonrisa, que es el mejor adorno que usted puede llevar. Así que, sin más que decir, nos despedimos deseándoles que tengan pues una tarde bonita y también que la pasen de lo mejor. En cabina principal, José Luis Fernández, y acá en el micrófono tu amiga Ruth Castillo. Me despido, conmigo hasta el día de mañana. Chao, chao.
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2: En Machala FM te informamos la hora. Son las 12 del día, con un minuto. 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

0: ¡Adiós! Muchísimas gracias, Barcelona. ¡Viva la Leche!
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0: Oye, tengo que hablar contigo.
1: Dime.
0: Pues he estado pensando que ya no quiero estar contigo. Ya no quiero andar.
1: ¿Por qué?
0: No sé, es que son varias cosas. Cosas de tu personalidad que ya no aguanto. Es que la verdad tienes muchos problemas y ya no quieres resolverlos. Cuando lo resuelves, no me gusta la manera en que lo haces.
2: Yo no tengo problemas.
0: Ay, sí los tienes, solo que lo niegas.
2: No, no le tú que sí tengo problemas. Dices quererme, pues ayúdame ya no tenerlo.
0: Es que ese es el problema.
2: ¿Qué?
0: Ya no te quiero.
2: Ayer que me dijiste te amo, era mentira. ¿No lo sentías?
0: Perdón.
2: ¿Desde cuándo estás así?
0: Es que no quiero lastimarte.
2: ¿Desde cuándo?
0: Pues es que ya lo había pensado, pero...
2: Entonces me estás diciendo que todo este tiempo que duramos me dijiste mentiras. Me decías que me querías sin sentirlo. ¡Ya! Yeah.

0: Bueno.
1: Hola.
0: Ey, ¿qué pasó?
1: Oye, te hablo por... Es que quería decirte que te extraño. ¿Tú no?
0: No se me hace justo decírtelo.
1: ¿Por qué? ¿Y se te hace muy justo lo que me hiciste o qué? Yo sé que me extrañas. Yo sé que quieres estar conmigo. No me vas a decir nada.
0: Sí, ya te dije todo lo que te tenía que decir. Estoy decidida de lo que pasó. Te lo juro que nada va a cambiar.
1: ¿Entonces no te importa lo que tengo que decirte?
0: Sí me importa, pero te lo juro que no va a servir de nada.
1: ¿Qué pasó? ¿Por qué de repente mandaste todo a la fregada?
0: Ya déjame ir, por favor. No quiero que me estés esperando porque nada va a cambiar.
1: Ese es mi problema.
0: Tienes razón.
1: ¿Sabes? Nadie te va a querer como te quiero yo. Nadie.
0: Oye, ya me tengo que ir. Cuídate mucho, ¿ok?
1: Adiós. ¡Ya!

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0: papi.
1: ¿Qué pasa, mami?
0: Estoy muy caliente.
1: ¿Qué puedo hacer por ti?
0: Oh, papi, apágame el fuego.
1: Entonces ven y saca la manguera.

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